0: Gracias, Steven.
1: ¿Sí?
0: Hola, Juan Suárez.
1: Affirmative, please note that unknown, no callers.